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0: 19 horas, 47 minutos.
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0: Son las 20 horas.
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0: 20 horas, 17 minutos.
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0: 20:45.
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0: Son las 21 horas.
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0: 21 horas, 17 minutos.
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0: 21 horas, 30 minutos.
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0: 21:47.
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0: 22 horas, 3 minutos.
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0: 22 horas, 19 minutos.
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0: 22 horas, 32 minutos.
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0: estrellas siempre andan juntos, ustedes están claros de eso.
1: Veintidós horas, 49 minutos.
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0: Son las 23 horas, 15 minutos.
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0: Son las 23 horas, 31 minutos.
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1: Son las 23 horas 46 minutos.
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0: Son las 23 horas, 59 minutos.
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0: Son las 23 horas, 59 minutos.
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0: La 1 de la madrugada, 31 minutos.
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0: 2 de la madrugada, 3 minutos.
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0: 2 de la madrugada, 32 minutos.
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0: Son las 3 horas.
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0: 3 de la madrugada, 33 minutos.
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0: Son las 4 de la madrugada. Un minuto.
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0: Son las 4 de la madrugada, 31 minutos.
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0: Son las 5 de la madrugada, un minuto.
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0: Son las 5 de la madrugada, 30 minutos.
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0: Son las 5 de la madrugada, 46 minutos.
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0: Son las 6 de la madrugada, un minuto.
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0: Al iniciar un nuevo día es propicio dar gracias al Creador. En este nuevo día gracias te tributamos, oh Dios omnipotente y Señor de lo creado. Tu divina clemencia se ha dignado en sacarnos del horror de la noche a la luz del sol claro. Lleno está de tu gloria todo el vasto teatro. El mundo y cuanto existe es obra de tu mano. Por ti nacen las flores y reverdece el campo. Los árboles dan fruto y el sol nos da sus rayos. Te alaban en las ramas los pájaros ufanos y en el agua los peces cantan tu nombre santo. Dirige, Dios inmenso, y guía nuestros pasos para que eternamente tu santa ley sigamos. Transmitimos desde Sucúa, provincia de Morona, Santiago, en la República del Ecuador. Estelar FM 106.5 desea un excelente día a todos sus oyentes. 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

0: 7:16.
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3: Hola. Hola, hola, hola. Hola, ¿qué tal, amigos y amigas? Bienvenidos a este su impacto estelar de hoy, miércoles 3 de junio. Saludamos y agradecemos a todos ustedes por su gentil sintonía. Saludándoles desde el paraíso de la Amazonía, desde el Cantón Sucúa. Llegamos con ese saludo cordial a toda la provincia de Morona, Santiago. Somos 13 cantones que conformamos esta hermosa provincia intercultural, una provincia que ofrece muchísimas bondades a quienes vivimos y a quienes la visitan. Bondades turísticas, bondades en torno también al tema productivo. Así que si usted quiere adquirir productos de la zona, vaya, visite el mercado primero de mayo de nuestro cantón Sucúa. Aquí usted podrá encontrar una gran variedad de productos de la zona. Saludos cordiales ahí a nuestra linda gente, a nuestras damitas y caballeros emprendedores que desde tempranito nos llevan ese alimento del campo a la mesa. Así que muchísimas gracias, y mientras usted tenga la oportunidad, mientras nosotros tengamos esa gran oportunidad de apoyar, de consumir lo nuestro, pues hagámoslo. Qué importante es esto. El desarrollo de los pueblos depende muchísimo de nosotros los ciudadanos y cómo nos unamos en diferentes acciones o situaciones. Y sin duda alguna, el poder aprovechar de nuestras bondades y consumir lo nuestro, lo que nuestros productores pues sacan a la venta, sacan desde el campo al mercado, es importante. 7:37 a.m. El día de hoy tenemos muchísima información que compartirles. Teníamos prevista una entrevista, lamentablemente por temas de salud de nuestro invitado, no pueden estar el día de hoy, pero nosotros estaremos compartiéndoles muchísima información de carácter local, provincial y nacional. Empezamos esta jornada informativa brindándoles detalle de la situación vial dentro de nuestra provincia. Muchísima lluvia en nuestra localidad, de manera especial. Hemos tenido presencia de lluvia, así que vamos a conocer cuál es el estado de nuestras vías, especialmente a quienes están emprendiendo viaje, a quienes por temas de trabajo se trasladan de un lugar al otro de manera constante. Pues les comunicamos el reporte vial que tenemos nosotros a través de su estación radial. Y por supuesto, este reporte vial es con corte hasta las 7:10 a.m. Ojo, cualquier situación pudo haber sucedido, pero con este reporte, y si es que existe alguna situación fuera de lo normal, nosotros les comunicaremos. Y aquí estamos chequeando, ¿no? Hace 26 minutos, este reporte nos indica que no hay ningún problema para que usted circule por nuestras vías de la provincia de Morona, Santiago. Bueno, además de los ya mencionados y existentes. Y aquí hacemos un llamado. Nosotros, hay muchos ciudadanos que manifiestan en redes sociales que hay medios de comunicación que no hacemos eco del estado vial. Nosotros aquí en Radio Estelar siempre hemos estado haciendo eco del lamentable estado vial de nuestra provincia y también informando cuando hay un oportuno estado por el cual ustedes pueden circular con normalidad, con total precaución, pero sin algún tipo de precaución, como deslizamientos de piedras, rocas, hundimientos, socavones, etc. Así que muy atentos. Nosotros aquí con este reporte les comentamos que no hay ningún tema que impida su traslado. Pero, ojo, si usted piensa dirigirse hacia la capital de los ecuatorianos, hacia Ambato, hacia Baños, debe tener total precaución, porque tenemos un reporte reciente donde nos demuestra que hay un deslizamiento que bloquea el túnel de Río Verde en la vía Baños Puyo. La carretera está cerrada desde la madrugada del día de hoy. En las primeras horas de este miércoles, el sistema de emergencias EQ911 recibió el reporte de un deslizamiento de rocas y lodo en el sector Río Verde, sobre la vía Baños Puyo. De manera inmediata, la sala operativa coordinó la atención con el personal de la Policía Nacional y la Secretaría Nacional de Gestión de Riesgos, quienes se trasladaron al lugar para verificar la situación. Las instituciones confirmaron que la vía se encuentra totalmente bloqueada a la altura del túnel Río Verde, donde el material acumulado impide el paso vehicular. Se informó que se coordina el envío de maquinaria para realizar labores de limpieza y restablecer la circulación. El ECO 911 solicita a la ciudadanía evitar circular por el sector, mantenerse informada a través de canales oficiales y acatar las indicaciones de las autoridades. 7:41 a.m. Vamos con otra nota informativa. Esto es para nuestros amigos del Cantón Huamboya. Sí, sabemos que tenemos audiencia por ahí. Gracias a quienes nos sintonizan y nos miran a través de Facebook. Saludos cordiales también para una gran amiga, para Estelita. Vamos nosotros a mencionarles cuál es el horario previsto de la suspensión temporal del servicio de energía eléctrica en este cantón. El gobierno municipal de Huamboya informa a la ciudadanía que la empresa eléctrica Ambato Regional Centro Norte S.A. comunica la suspensión temporal del servicio de energía eléctrica el día de hoy, 3 de junio de 2026, a partir de las 10 de la mañana hasta la 1 de la tarde, de 10 a 13 horas. Sector afectado será la urbe, el centro de Huamboya. Esta interrupción se realizará con el objetivo de ejecutar trabajos de reubicación de postes con la finalidad de optimizar la calidad y continuidad y confiabilidad del servicio eléctrico del sistema alumbrado público. 7:43 a.m. Nosotros continuamos con más notas y lamentamos tener que comunicar lo siguiente, ¿no? El Cantón Palora, que ha sido eco, o bueno, lamentablemente escenario, más que eco, ha sido escenario de situaciones bastante complejas en torno al ámbito de seguridad. Sicariato, acciones que han obligado al pueblo a tomar acción bajo sus propias condiciones, ¿no? Ellos han tenido que actuar quizá ante sentir el abandono quizá desde el Estado en torno al ámbito de seguridad. Y miren lo que pasó recientemente. Un cuerpo sin signos vitales fue localizado en el río Metceras. La tarde del martes del día de ayer, 2 de junio de 2026, el cuerpo de bomberos informó a la ciudadanía que aproximadamente a las 16:30, mediante alerta emitida por el ECU 911, se reportó la presencia de una persona a orillas del río Metzera. Personal de socorro constató que la persona se encontraba sin signos vitales, por lo que se coordinó con la Policía Nacional para la realización de los procedimientos legales correspondientes. También se da a conocer que aún no tienen la identidad del hoy occiso. El cuerpo será trasladado a la morgue de la ciudad de Macas. Se iniciarán ya las investigaciones correspondientes para determinar las causas de este hecho, si tiene alguna relación con una muerte violenta. Esto se da después de que la ciudad ha soportado acontecimientos que ya son de carácter público. Hoy esta noticia lamentable se suma a las estadísticas de muertes en este cantón. Cantón fronterizo con la provincia de Pastaza. Cantón que muchos de sus habitantes anhelan formar parte de la provincia mencionada. Y esto sin duda alguna responde, y según lo que han manifestado muchas de nuestras lideresas invitadas o líderes, al abandono que sienten, ya sea desde su autoridad local, provincial, nacional, el abandono del Estado, que les hace concurrir o pensar de que pertenecer a otra provincia sería la solución. Recordemos que en Morona, Santiago, en los últimos años ha detonado el tema de las actividades de minería ilegal. Puntos críticos. Palora, sin duda alguna. Méndez, como lo hemos escuchado en días anteriores. Limón Indanza. Zonas protegidas atentadas por estas actividades ilícitas. Y ya esto no corresponde quizá a ciudadanos que sienten o tienen la necesidad de buscar una actividad, minería artesanal, etc. No. Lamentablemente, si no hay esa acción inmediata de las autoridades, grupos organizados, delincuenciales, con preparación incluso en temas que tienen que ver mucho con guerrilla, etc., se van a tomar de manera total varios sectores de nuestra provincia. Así que autoridades, más allá de las fotos que se los ve muy bien, ¿no? Más allá de los anuncios y actividades que ustedes no deberían estar realizando, debían realmente coordinar y proteger a nuestra provincia. 7:47. Desde Chiguaza visitaron el gobierno provincial el día de ayer y con una amplia preocupación en toda la ciudadanía. Ellos pidieron que se pueda llegar a un acuerdo en base a la planificación institucional en el marco Plan Puentes. El jueves, el equipo técnico de obreros ingresa al mantenimiento del puente sobre el río Chiguaza, paso a las comunidades Najempay, Shiram, Patin y Purísima. Seguimos escuchando a nuestra gente, indicó oficialmente la institución. 7:48. Más adelante nosotros estaremos mencionando temas preocupantes de coyuntura nacional. Un allanamiento suscitado en horas de la madrugada al alcalde de Esmeraldas. Y otra situación aún más alarmante, ¿no? Y aquí queremos invitarles a ustedes, ciudadanos, a ser críticos y selectivos. No dejar de lado una noticia, quizá por tomar otra a mayor conveniencia. Jamás debemos perder esa capacidad de asombrarnos por cada situación. Y como lo manifestó el mismo presidente de la República y otros líderes, en eventos y actos de corrupción deben caer los que tengan que caer. Sin importar si a usted le cae bien o no. Si usted tiene hasta un cuadro, un poste en su habitación, por ahí, no importa. Debe tener en cuenta que si los actos de corrupción que tanto criticamos el día de ayer están mal el día de hoy y seguirán estando mal el día de mañana, no podemos ser selectivos como ciudadanos. Quizás sí aceptarlo de una institución enquistada por el tema de corrupción, como se lo ha demostrado, el tema de la justicia, ¿no? Pero usted como ciudadano, yo le invito a jamás perder el sentido de crítica y asombro por las situaciones que pasan en nuestro país. Porque no solamente compromete recursos, sus recursos, compromete el futuro de sus hijos, de sus nietos, de sus familias. Usted quizá ya está culminando su etapa profesional, laboral. El día de mañana irá a descansar, a disfrutar de lo trabajado. Pero ¿quiénes quedan detrás? ¿Quiénes esperan un legado de buenas prácticas en torno a la política, al manejo de los fondos públicos que le pertenecen a todo un pueblo ecuatoriano? Ese debería ser el sentir y no estar solapando por solapar dichas acciones. Miren, nosotros como medio de comunicación no hemos callado ante estos temas tan preocupantes que comprometen sus recursos e incluso nuestra estabilidad, como el caso Progen. Audios reveladores que tiene ya la fiscalía, pero que lamentablemente no han sido incluidos dentro del caso Progen o apagones. Audios reveladores donde ya comprometen lo que todos sabíamos, el accionar de ministros que hoy se han salvado del escrutinio de la fiscalización política desde la Asamblea. ¿Y saben por qué? Porque están condicionados, porque nuestra justicia, incluso desde la Asamblea, que es un tema político ciudadano, porque nosotros los elegimos para que vayan a defender nuestros intereses, para que vayan a legislar, a fiscalizar en torno a los intereses de los ciudadanos, y no de unos pocos, que se rifan la plata del pueblo a base de nuestras costillas. Nosotros estaremos evidenciando esta noticia muy importante y esperamos el accionar. Miren, de fiscalía, selectiva, ¿no? No vemos que en la madrugada hayan allanado por ahí a quienes supuestamente están involucrados en estos audios. Inés Manzano, la asambleísta Jácome, Calero. No hemos visto esa misma acción. Es más, hemos visto mucha selectividad, tener a un violador de niñas como es Santiago Díaz, en una cárcel, no sé, de mínima seguridad, si así lo queremos llamar, ¿no? Porque constantemente sale a sus tratamientos, etc. ¿A cambio de qué? La integridad de una niña, ¿saben qué costó para el Estado? El que señor Díaz acuse. Se dejó de lado el tema de la niña, de la pequeña, y la violación sufrida por este ciudadano, porque más era conveniente la campañada, lo que él podía decir al respecto. Claro, bajo condicionamientos como los que ya habíamos conocido, ¿no? Sale cuando quiere de la cárcel, pasa en la clínica que pertenece a sus familiares y mucho más. Salcedo, otro de los ciudadanos que jugó con la salud de los ecuatorianos en plena pandemia, fue llevado hasta el pleno de la Asamblea. Pero aquí no parece importar, ¿no? Corrupción es corrupción. De donde venga. No seamos incoherentes. Que solo el día de ayer robaron. Hicieron obras, pero robaron. ¿Y el día de hoy qué está pasando? Con diferentes casos como el de Progen. Vamos nosotros, antes de dar paso a estas noticias en torno a los audios de Progen, en torno al allanamiento suscitado en la madrugada, que ojalá no sea una cuestión de humo por tapar lo otro. Por aquello invitamos a estar atentos. Vamos a mencionar estas notas luego de la pausa, pero antes, un tema preocupante en torno al ámbito de seguridad, ciudadanos. El día de, en estos últimos días, en estas últimas horas, se ha dado a conocer sobre la desaparición de 8 jóvenes. No es uno, no son dos, son 8 jóvenes de Daule que desaparecieron tras viajar a Milagro por trámite vehicular. Sus familiares están buscando por todas partes respuesta y no la obtienen. El grupo de jóvenes salió de Daule a las 11 del domingo 31 de mayo. Familiares recorrieron Milagro y Yaguachi en busca de pistas. Las últimas imágenes conocidas muestran al grupo saliendo de un almacén y siendo abordados por personas que también se movilizaban en motocicletas. Anthony Martínez, de 23 años, convenció a sus primos y amigos de acompañarlo a Milagro para realizar un trámite. En septiembre de 2025 adquirió una motocicleta y aún no había recibido unos documentos relacionados con el vehículo. Al viaje se sumaron su hermano Juan Carlos Martínez, de 24 años, su primo Roy, de 15, Ariel Mera de Vera, de 20, Jackson Castro, de 17, Ricardo Castro, de 28, Jeremy Castro, de 23 y Andy Sainz, de 31.

0: relacionado con el vehículo adquirido por Anthony meses atrás. Las horas pasaron y ninguno regresó. Cerca de las 18 horas, la preocupación llevó a Jesús Vera a buscar la forma de comunicarse con su hijo. Fui donde mi nieta, le quité el teléfono y le escribí: "Hijo, dime dónde estás. ¿Qué pasa que no llegas?", relató. Sin embargo, nunca obtuvo respuesta. Según contó, los mensajes aparecían como vistos. Luego en la noche le volví a escribir y ya no le llegaban los mensajes, dijo. Noemí López, madre de Jeremy Castro, relató que el último contacto con su hijo ocurrió a las 14 horas con 8 minutos del domingo. La última vez que tuve contacto con él fue por teléfono del primo, no del suyo, señaló. La familiar indicó que los jóvenes se habían reunido previamente en la T de Daule antes de emprender el viaje. Desde entonces no volvieron a comunicarse. La incertidumbre aumentó durante toda la noche. Algunos familiares permanecieron esperando su regreso hasta la madrugada, pero los jóvenes nunca llegaron a sus hogares. Ante la falta de noticias, cerca de 10 familiares viajaron a Milagro a las 6 de la mañana del día lunes 1 de junio para presentar la denuncia y comenzar la búsqueda. Durante el recorrido visitaron distintos sectores de Milagro y también de Yaguachi. Buscaron información en diferentes lugares, pero no encontraron ninguna pista. Fuimos a Milagro, fuimos a Yaguachi, buscamos por todas partes y no tuvimos ninguna respuesta, contó Jesús Vera. Miren. Y aquí dice, nos llaman diciendo que estaban con la policía, que estaban en la comisión de tránsito, pero no había nada. Recorrimos todo por gusto y no hubo ninguna información de ellos. Algunas personas les aseguran que estaban en dependencias policiales y otras que se encontraban en instalaciones de la Comisión de Tránsito del Ecuador, de la Agencia de Tránsito de Movilidad ATM. Y sin embargo, bueno, tras verificar estas versiones, no encontraron rastros del grupo. Preocupación, sin duda alguna, 8 jóvenes desaparecidos. 7 de la mañana con 50 minutos. Perdón, 59 minutos. Nosotros nos vamos a nuestra primera pausa y retornamos con información muy, muy importante en torno a eventos coyunturales. Detienen al alcalde de Esmeraldas, Vico Villacís, en un operativo en un hotel. Además, salen a la luz audios que comprometen a Inés Manzano con este tema o este proyecto de adquisición de Progen. Retornamos.
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8:04. Estamos de retorno con más de su impacto estelar. Saludar, esto es en Huambi, en sus comunidades, por ahí a un gran amigo para Vicente, un gran líder que tiene esta comunidad. Gracias por su sintonía. Siempre por ahí también saludar a un gran amigo, querido ex compañero Franco Treyes, que estuvieron dándole like a nuestra emisión. Muchísimas gracias por esos reportes de sintonía. Nosotros continuamos con más información. Y uno de los temas que está ocupando en este momento la parte noticiosa, las redes sociales, es el allanamiento ocurrido en horas de la madrugada. Este allanamiento se da... allanan el inmueble del alcalde de Esmeraldas, Vico Villacís. Miren, esto fue... Vamos a dar lectura a la nota. La policía ejecuta un amplio operativo en varias provincias, Costa, Sierra y Amazonía. Se trata de una operación importante en la que participan diferentes unidades policiales. Vamos a leer cuál es el detalle del operativo y que, por supuesto, involucra al burgomaestre, al actual alcalde de Esmeraldas. El operativo se ha ejecutado en zonas Esmeraldas, Santa Elena, Sucumbíos y Pichincha. La madrugada de este miércoles, el ministro John Reinberg ha compartido dos fotos de un allanamiento realizado en Esmeraldas. En esas gráficas se observa al alcalde de Esmeraldas, Vico Villacís. Ahí se ven en estas fotografías compartidas varios agentes policiales dentro del inmueble. Y esto, por supuesto, ha causado muchísima reacción en diferentes puntos, ya sea en el ámbito político, a quienes comparten la línea política del actual alcalde, mencionan que esto supuestamente se trataría de un tema de persecución política, pero ojo, aquí quienes son los encargados de determinar todos estos actos de corrupción, ilícitos, etcétera, sin duda alguna será fiscalía. Ojo, y nunca dejaremos también de criticar la selectividad y la rapidez con la que actúan, ¿no? Miren, Progen, ¿qué tiempo vamos? ¿Qué tiempo vamos con esto y aún no vemos un allanamiento en torno? Audios, que fiscalía simplemente no quiere tomarlos en cuenta. Administradores de contrato, ¿dónde? Son los primeros quizá involucrados, a quienes se les involucra dentro de proyectos o contratos mal realizados, administrados, gestionados, ¿no? Ellos están fuera del ojo de la fiscalía en torno a esto. Estaremos nosotros compartiendo qué es lo que sucede en torno a este allanamiento al alcalde, al actual alcalde de Esmeraldas. Recordemos, ¿no?, que la señora prefecta de esta provincia está en su segundo mandato, no puede acceder a una reelección. Ha demostrado en varias redes sociales su anhelo de llegar a una alcaldía de Esmeraldas. Estaremos muy atentos con lo que sucede en este tema tan, tan importante. Que ojo, aquí no vamos a meter las manos al fuego por nadie. Que Fiscalía haga su trabajo, pero que no sean selectivos en los casos. Que caiga quien tenga que caer. 8:08. Otro de los temas que ocuparon el ámbito noticioso... Y no, lamentablemente, no en toda, en todo medio, como debería ser, ¿no? Trabajar de manera imparcial. Claro que todos tenemos una afinidad, un sesgo, pero en torno a la información, sin duda alguna, el poderles compartir lo bueno, lo malo, y no de un lado,
de varios bandos es importante. Vamos a continuación a presentarles este audio en torno al caso denominado caso Apagones, ¿no? O Progen. Les comentamos que el día de ayer, esto fue noticia en medios nacionales, un audio de Inés Manzano revela la coordinación con la asambleísta Diana Jácome para evitar el primer intento de juicio político contra la entonces ministra. Acordaron que las comparecencias de funcionarios de SELEC y Termo Pichincha sobre el PROGEN y ATEM sean escuetas y no ahonden el problema. Y aún así, vemos pasividad incluso en nuestra clase política, asambleístas, provinciales. Quisiéramos saber qué opinan al respecto. Y ojalá inicien las investigaciones políticas, dentro de la asamblea, desde la asamblea, a estos malos funcionarios, a estos malos asambleístas que les hacen quedar muy mal porque son selectivos en los casos de fiscalización, con unos sí, con otros no. ¿Y qué importa? ¿Qué importa que se pierdan millones de dólares que costaron al pueblo ecuatoriano no solamente lo perdido, ¿no?, a través de estas malas contrataciones? Recuerden, negocios cerraron porque no tenían energía eléctrica, personal despedido y muchas situaciones más de las cuales no debemos olvidarnos. Y debemos buscar que en verdad la ley, todo el peso de la ley caiga, todo el peso político caiga sobre estos malos funcionarios. A continuación les invito a escuchar este reporte de Ecuavisa en torno a estos audios que ya Fiscalía los tiene, pero que ha decidido dejarlos de lado y no incluirlos dentro de todo este caso denominado Apagones o Progen. Escuchemos esta importante nota, ciudadanos y ciudadanas.

0: mañana con 12 minutos, un pequeño fallo por ahí, pero vamos a emitir desde...
1: En este contexto, les contamos que un audio de Inés Manzano revela la coordinación con la asambleísta Diana Jácome para evitar el primer intento de juicio político contra la entonces ministra. Acordaron que las comparecencias de funcionarios de SELEC y Termopichincha sobre Progen y ATM sean escuetas y no ahonden en el problema. Adicionalmente, un chat entre la ministra Manzano y el CEO de Progen muestra la negociación de la adenda del contrato. Veamos.
2: Una grabación ha sido entregada a Fiscalía y no está en el expediente del caso Progen. Es de julio de 2025, donde supuestamente la ministra Inés Manzano, en el contexto del primer pedido de juicio político por los casos Progen y Austral, evade el control legislativo. Se lo contaba a Fabián Calero, a quien le explicaba cómo iba a ser la movida para evitar el juicio y las preguntas difíciles. Cita lo que la asambleísta Diana Jácome de la Comisión de Transparencia le dijo.
3: A ver, lo que me explicó la asambleísta Jácome es que había que hacer esta movida de llamar a las comparecencias porque otra, donde está la mayoría de los de Revolución Ciudadana, también lo estaban pidiendo. Y ella lo que hizo fue coger la competencia y decir, prefiero llamarlo yo. Entonces es por eso, así que tendría que ir y no sé qué, o sea, la pregunta ya se imagina lo que va a hacer, tiene que ser más escueto, o sea, hablar, decir, ¿no?, que todo se llevó a cabo, que tiene el tema no sé si hay una, mejor dígame qué es lo que puede decir que sea, que no vaya a ahondar más en el problema.
2: Y eso se cumplió desde la primera comparecencia. Los ministros Duque y Manzano nunca asistieron. Fue Calero como viceministro a responder lo que hizo como gerente de SELEC. Hubo impases y nunca respuestas a los contactos con Progen. Un informe sin responsabilidades políticas salió de todo esto. Hace dos semanas la asambleísta Jácome repitió el discurso en Contacto Directo.
4: Nosotros cumplimos. Llevamos cerca de 6 meses en el tratamiento del proyecto. Comparecencias, información de los diferentes protagonistas de esta lamentable historia, que sí, genera pues sin duda alguna molestia.
2: Fiscalía no ha incorporado, según los técnicos a los que se les ha formulado cargos, chats de la ministra Manzano con John Meining, CEO de Progen, como este, donde ella le condiciona la entrega de 6 generadores que nunca llegaron para Salitral, a cambio de la firma del adendum del contrato. Le dice,
5: haciendo un adendum del contrato real con este plan maravilloso, y yo traeré las unidades. Creo que son 6 unidades las que puedo traer en avión.
2: Meining contesta,
6: si es así como te gustaría hacerlo, ninguna de las 29 unidades, que incluyen las 6, se pueden poner en línea antes de Navidad. A lo que me refiero son 2 planes separados, que pueden estar listos para Navidad. Uno de ellos sería fletar en un cargamento distinto de equipos listos para funcionar. Y el otro es enviar técnicos a Ecuador para conseguir algunas unidades existentes que SELEC y ERSA ya tienen operativas de alrededor de 40 a 50 megavatios. Por favor, hable con Fabián sobre estos 2 planes que estamos ofreciendo como ayuda.
2: De confirmarse la autenticidad de estas comunicaciones, serían evidencia de que los contratos eran negociados al más alto nivel. Hay más conversaciones de altos funcionarios que Fiscalía los tiene, que no se sabe si los va a considerar para que Progen y ATM, 2 casos de millonarios egresos, se aclaren. Televistazo escribió a Inés Manzano y a la asambleísta Diana Jácome para ratificar estas conversaciones.
0: 8:15 a.m. Miren qué importante realmente es el accionar de los medios de comunicación. Esta nota fue emitida a través de Ecoavisa y no hemos visto la réplica quizá en otros medios nacionales. Ojo, es importante no callar lo que compromete los recursos de nuestros pueblos, de nuestra gente. Y este es un tema de corrupción. Y repito, no hago mías las palabras de este reportaje. En el caso de comprobarse la veracidad, notaremos que la corrupción llega desde los más altos niveles políticos de este gobierno. 8:16 a.m. Nosotros vamos a continuar con más notas importantes en torno al caso Progen, ¿no? Y, por supuesto, Contraloría desmiente versión del exgerente de Selig. La Contraloría General del Estado desmintió al exgerente de Selig, Fabián Calero, quien aseguró ante Fiscalía que el órgano de control acompañó a los procesos de contratación realizadas por las empresas Progen. Recordemos que en ese entonces de los audios, Calero era viceministro. Miren, y tanto comunicado del caballero deslindándose de responsabilidad, atribuyendo que todo se trata de persecución política. Pero lo que hemos demostrado en estos audios, no. Plena coordinación con la cúpula política de nuestro país. Escuchemos otra nota importante al respecto.
7: En términos de la versión del exgerente de Selig, Fabián Calero, en el caso Apagón, a través de este comunicado remitido a nuestra redacción, marca distancia de los señalamientos de Calero en torno a un supuesto acompañamiento en la contratación de la empresa estadounidense Progen, en plena crisis eléctrica del 2024. En referencia a la participación de Antonio Mora como su delegado, la Contraloría asegura que el entonces director de contratación pública de la Contraloría participó en una reunión en la que brindó asesoría sobre aspectos normativos puntuales relacionados exclusivamente con la declaratoria de emergencia en el sector eléctrico. E insisten que en ningún momento se abordaron temas vinculados con contrataciones realizadas con la empresa Progen. Según oficios del momento de la crisis y en rechazo a lo afirmado por Calero, se cuenta que la asesoría que la Contraloría brinda en el marco de sus competencias no constituye participación ni autorización dentro de los procedimientos de contratación pública. Y que respecto de otro tipo de responsabilidades, los informes de los exámenes especiales aprobados por la Contraloría relacionados con la empresa Progen fueron elaborados oportunamente y se encuentran publicados en la página web institucional. De dichos informes se desprenden responsabilidades administrativas y civiles. De igual manera, los informes que contienen indicios de responsabilidad penal fueron remitidos a la Fiscalía General del Estado. El Contralor contradice así a las afirmaciones de septiembre del 2025 de uno de los principales involucrados en el caso Apagón. Fausto Yepes, Teleamazonas.
0: 8:19 a.m. Esto en torno al controversial caso de estafa en nuestro país en el tema apagones, en el tema Progen. Vamos por otro lado actualizar en torno a lo que está sucediendo con el alcalde de Esmeraldas, Vico Villacís, que es detenido en un operativo. La madrugada de este miércoles, como lo había mencionado anteriormente, las autoridades ejecutaron un allanamiento en un hotel de Esmeraldas, logrando la detención del alcalde Vico Villacís, quien fue trasladado a Quito, donde se espera brinden detalles de la detención y los cargos. A continuación vamos a escuchar esta nota.
8: Jornada informativa con noticias de última hora. Carlos, ¿cómo estás? Buenos días.
9: Así es, Andrea, amigos, buenos días. Y es que la madrugada de hoy en Esmeraldas, las autoridades ejecutaron un allanamiento en un hotel donde se encontraba el alcalde del cantón, Vico Villacís. El operativo terminó con la detención del burgomaestre, quien ha sido trasladado a Quito, donde se espera que las autoridades brinden más detalles sobre este caso. De hecho, se ha convocado a la prensa a las 7:30 a.m. para conocer más detalles de lo que ha sido la detención del alcalde de Esmeraldas, quien llegó a ese cargo por el movimiento Revolución Ciudadana, Vico Villacís.
8: Precisamente el ministro del Interior, John Reinberg, y el comandante general de la policía, Pablo Dávila, encabezaron la operación. Este hecho ocurrió aproximadamente a las 3:00 a.m. en las inmediaciones de la playa Las Palmas, donde Villacís tenía previsto cumplir varias actividades. Hasta el momento se desconocen los cargos y las razones de su detención, pero como bien lo decías, Carlos, a las 7:30 a.m. se espera un pronunciamiento por parte de la autoridad del Ministerio del Interior sobre los operativos ejecutados en Esmeraldas, Santa Elena, Sucumbíos y Pichincha. Les estaremos informando.
0: 8:21 a.m. y estaremos pues muy atentos a toda esta actualización, conocer a detalle esto que involucra pues al alcalde de Esmeraldas. A continuación les vamos a presentar otra nota que tiene que ver con el ámbito energético, ¿no? Retornando Y aquí a las acciones que busca, pues, a través del Estado, ¿no? El sector energético apunta a triplicar la producción de gas natural. El sector energético del país apunta al incremento de producción de gas natural a través del campo Amistad para finales de año. La expectativa es llegar a 90 millones de pies cúbicos y triplicar el nivel. Escuchemos esta importante nota.
10: Golfo de Guayaquil, el campo Amistad es por ahora la mayor fuente de abastecimiento de gas natural en el país. Y aun cuando su producción cayó en los últimos años, este 2026 muestra un importante incremento que bordea los 32 millones de pies cúbicos. Para el consultor energético Jorge Luis Hidalgo, esta podría ser la gran alternativa para enfrentar los problemas de generación eléctrica con bajo costo.
11: Por cada dólar de producción nacional de gas, nos ahorramos de 6 a 7 dólares en diésel importado, porque lamentablemente tenemos una distorsión de precios internacionales de diésel y que parte sea para soluciones eléctricas, pero de un gas industrializado. Es decir, el país tiene un enorme potencial de recursos que pueden competir con la importación.
10: Pero, ¿para qué se lo usa? Mayormente en industrias, generación termoeléctrica o consumo comercial focalizado. La extracción de gas en el campo Amistad pasó en este 2026 de 16 a 32 millones de pies cúbicos diarios, duplicando así su capacidad. No obstante, el potencial es mayor. El incremento de la demanda energética obliga a las autoridades a pensar en nuevas inversiones para salir de la mera expectativa de incremento en la producción. Se conoce que los permisos ambientales se habilitaron hace más de una década.
11: Hay un potencial de gas en Santa Elena, hay un potencial de gas asociado que tiene gas natural de forma importante, casi un 50% en campos petroleros. Hay tecnologías para aprovechar esas clases de gases. Entonces el Ecuador debe despertar a nivel estratégico como lo está haciendo para esto.
10: Uno de los propósitos es reemplazar progresivamente el uso del diésel en la generación eléctrica, bajando costos y optimizando la producción del combustible.
0: 8 de la mañana con 24 minutos. Nosotros nos vamos a nuestra última pausa comercial y retornamos con el último bloque de información. Muchísimas gracias a quienes reportan sintonía. Muchas gracias, Emaca. Saludos cordiales por ahí para un gran amigo, un profesional de la abogacía, para Javier Mena. Muchas gracias por ese aporte y lo manifestado, ¿no? Esto se trata de un tráfico de influencias en torno a lo suscitado entre los audios evidenciados, los audios de la ministra Manzano con la asambleísta Diana Jácome. Y también a través de las redes sociales y medios oficiales se ha difundido este importante hecho que va a emprender la asamblea. El juicio político contra Inés Manzano, que ya se dio paso. Vamos luego de la pausa comercial a chequear esta importante nota. Retornamos, no se vayan.
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0: 8 de la mañana con 29 minutos. Estamos de retorno con más. Y recuerden, ¿no?, que a inicio de la programación, a mediados de la programación, habíamos compartido esta lamentable nota de la desaparición de 8 jóvenes que salieron desde su punto, se dirigían hasta Milagro, a arreglar unos papeles por la compra de una moto. Ellos se trasladaban 2 en cada moto, 4 motos. Y miren, vamos a compartirles una nota lamentable. Hallan 8 sacos. Supuestamente estos con víctimas con ciudadanos. Vamos a escuchar esta lamentable nota de última hora gracias a Teleamazonas.
1: Llegado, dándole seguimiento a este caso, Bernarda.
2: Carlos, ¿qué tal? Sí, inclusive ayer los habitantes de la T de Daule bloquearon esa intersección por la desaparición de estos 8 jóvenes ya mencionados que fueron rumbo a Milagro. Y precisamente ya a esta hora de la mañana, precisamente son imágenes en vivo, vemos en la parte inferior del hallazgo aparentemente de 8 sacos de yute en la vía Juzgar-Babahoyo. Un equipo periodístico nuestro ya se encuentra en esa zona monitoreando, vemos que inclusive hay algunos moradores, Policía Nacional. Paula Kuhn se trasladó al sitio y nos tiene toda la información. Adelante, Paula, buenos días, coméntanos.
3: Compañeros, ¿qué tal? Muy buenos días. En efecto, son las 8 de la mañana con 4 minutos y ya nos trasladamos hacia la provincia de Los Ríos. Exactamente estamos en Babahoyo, en el recinto Las Cañitas. Es todavía la vía que conecta Juján con Babahoyo, para ser exactos, donde han encontrado hace nada más una hora, podríamos decirlo de esta manera, 8 sacos en su interior. Se tiene conocimiento que hay cuerpos sin vida, personas que han fallecido y que están dentro de estos sacos. 8 son en total confirmados por Policía Nacional, según el reporte preliminar, la información que pudimos obtener. El reporte llegó a la llamada al EQ911 sobre estos 8 sacos que habían sido abandonados en la vía aproximadamente a las 6:44 de la mañana. Inmediatamente se acerca hasta este punto Policía Nacional y el procedimiento aún está en curso. De lo que nos dieron a conocer, encima de los sacos había un cartel donde se podía observar una frase donde aparentemente también hacían relación a grupos de delincuencia organizada, específicamente los choneros y los lobos. Lo que se tiene conocimiento es que son 8 sacos, hay cuerpos sin vida en el interior de estos sacos y todavía Policía Nacional está trabajando en la identificación de quiénes serían estas personas. Sin embargo, hemos conversado con personal de Policía Nacional y ellos presumen que por las investigaciones que se estaban realizando en Milagro respecto a la desaparición, presumiblemente serían las personas que lastimosamente se encuentran dentro de estos sacos. Estas 8 personas desaparecidas, esto según lo que nos informó Policía Nacional, todavía está por confirmarse. Sin embargo, como estaban buscando a 8 personas en el sector de Milagro, pues también encienden las alarmas para identificar si serían estas o tendría relación las 8 personas encontradas sin vida en la carretera Juján-Babahoyo. En todo caso, les doy la actualización de lo que está sucediendo a esta
0: 8,
3: hora.
0: 8 de la mañana con 32 minutos. Nosotros lamentamos este suceso y ya, por supuesto, las autoridades correspondientes serán los encargados de determinar las causas de este crimen. Cabe recalcar, ¿no?, que los 8 jóvenes desaparecidos, ninguno de ellos tenía cargos ni un tema de denuncia, un tema delincuencial que, bueno, en las redes se va leyendo de a poco, ¿no? Siempre debemos mantener esa cautela, incluso por los familiares, por la angustia, y ya las autoridades tendrán que realizar el trabajo correspondiente y determinar lo sucedido. Mientras nosotros avanzamos con más información, 8:33 minutos. Como lo habíamos dicho antes de irnos a nuestra pausa comercial, recordemos que ya a través de la Asamblea se dio paso, calificó el pedido de juicio político en contra de la ministra Inés Manzano y el proceso, por supuesto, está ya en la Comisión de Fiscalización. Vamos a escuchar esta nota.
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5: Inés Manzano ya ocupa un número importante de búsquedas en Internet tras la noticia de que el Consejo de Administración Legislativa de la Asamblea Nacional calificó el pedido de juicio político en contra de la exministra y ya remitió la documentación a la Comisión de Fiscalización. Vamos a explicar ahora cuál es el procedimiento que debe seguir la función legislativa en este caso. El expediente que envió el CAL a la comisión es de aproximadamente 52 páginas. En esa mesa legislativa se va a dar inicio al trámite de sustanciación. La solicitud fue impulsada por Blasco Luna y Lenin Barreto, asambleístas de la Revolución Ciudadana. El pedido se entregó con 40 firmas de respaldo por parte de la oposición. Ahora, la comisión tiene 30 días para poder resolver este trámite. Primero, tiene que abocar conocimiento y notificar a las partes. Para ello, según la ley, se requieren 5 días. Si pasa esta fase, se inicia entonces la actuación y evacuación de pruebas. Tienen en total para ese proceso los asambleístas interpelantes y también la exministra un plazo de un total de 15 días. Pero también tienen otro plazo de 10 días que es precisamente para la aprobación del informe con las pruebas de cargo y descargo. Precisamente esta comisión tiene que elaborar y aprobar, reitero, el informe en un plazo de 10 días. Una vez subsanadas todas estas fases que establece la normativa legislativa para aprobar el informe, se requieren 6 votos, es decir, la mayoría. Pero ¿quiénes integran? Precisamente la Comisión de Fiscalización a cargo de este trámite. Es de mayoría oficialista. La conforman Ferdinand Álvarez, que es el presidente de ese organismo, también Ana Belén Tapia, su vicepresidenta, Fabiola San Martín, además María Paula Villacreces y Luigi García. En ese caso también está, o en esa comisión está también el ex Pachacuti José Luis Nango, que es aliado de esa bancada. Estamos hablando de la bancada de ADN. Y desde la oposición, esa comisión está integrada por Ana Cecilia Herrera, Janet Bustos, Frickson, George Tenorio y también Nanki Sand. Todos ellos de la Revolución Ciudadana. El informe de fiscalización, una vez que sea aprobado, pasa al pleno. Para la censura se necesitan las 2/3 partes de los 151 asambleístas, es decir, 101 votos, reitero, para la censura de la exfuncionaria. Recordemos que el partido de gobierno tiene mayoría, al contrario de la oposición, que no contaría con esos votos para censurar a la exministra de Ambiente.
0: Aquí nosotros, todos los ecuatorianos y medios de comunicación, sin duda alguna, estaremos atentos del accionar de la Asamblea Nacional en este caso tan controversial, en donde millones de dólares pertenecientes al pueblo ecuatoriano han desaparecido. La ministra Inés Manzano ya, pues, por supuesto, se dio paso a juicio político. La comisión de fiscalización precedida precisamente por la bancada oficialista, la bancada de gobierno, que tiene un aliado que ha estado votando constantemente con ellos, perteneciente a Pachacuti, y otros pertenecientes a la bancada de RC. Ellos tendrán que realizar, elaborar este informe tan importante. Y ojalá que a comparación de fiscalía no se deje de lado estos informes, audios, videos tan reveladores y se pueda encontrar quiénes son los culpables de este atraco. ¿A dónde fueron a parar esos millones de dólares que hoy tanta falta nos hacen? Ya queda en manos de esta Asamblea Nacional. Estaremos muy atentos, señores asambleístas, legisladores, especialmente de nuestra provincia de Morona, Santiago. Vamos a ver cómo sustentan su voto, ya sea a favor o en contra. Esperamos que este sustento esté basado en la necesidad de su gente y no por ahí ya con la viveza criolla política, ¿no? Necesitan mi voto, por ahí que puedo lograr en cuota de poder. Porque lamentablemente ese ha sido el accionar de nuestra clase política y no ahora, desde un siempre. El voto se vende fácilmente a cambio de cuotas de poder, intereses bastante personales. Y aquí estaremos muy, muy atentos al accionar, al actuar de nuestros asambleístas, especialmente de Morona Santiago. Y yo les invito a ustedes, ciudadanos, también a estar atentos a todo lo que sucede en torno a esta lamentable situación. 8:39 A continuación queremos también hacer eco de una preocupante situación que atraviesan las ligas cantonales. Ustedes saben, ¿no? A través de todo este tiempo, en este medio de comunicación, en diversos medios de comunicación, se ha denunciado, se ha hecho mención en torno a la preocupante situación que viven los entrenadores, formadores deportivos, que reciben sueldos a cuenta gota. Tener que estar mendigando un sueldo que por derecho y obligación te corresponde, oiga, debe ser lamentable, ¿no? Y especialmente a quienes viven con pasión su servicio, entrenadores, administrativos, etc. Miren lo que está sucediendo en nuestra provincia, en nuestro país, pero especialmente en nuestra provincia. En torno al deporte, ligas cantonales de Morona Santiago cumplen 6 meses sin recursos y arrastran deudas de años anteriores. Las ligas cantonales de la provincia de Morona Santiago atraviesan una difícil situación económica tras cumplir 6 meses sin recibir recursos para su funcionamiento. Esta problemática ha generado preocupación entre dirigentes, deportistas y entrenadores, quienes señalan que la falta de financiamiento afecta directamente al desarrollo de las actividades deportivas en los diferentes cantones. A esta situación se suman deudas acumuladas de años anteriores, lo que ha complicado aún más la administración de estas entidades deportivas. Los recursos pendientes son necesarios para cubrir gastos operativos, mantenimiento de escenarios deportivos, participación en competencias y apoyo a atletas. Representantes del sector deportivo hacen un llamado a las autoridades competentes para que se atienda esta problemática y se garantice la continuidad de los programas deportivos que benefician a niños, jóvenes y adultos de toda la provincia. Mientras tanto, las ligas cantonales continúan realizando esfuerzos para mantener sus actividades pese a las limitaciones económicas que enfrentan actualmente. Y claro, quienes presiden estas ligas, recordemos, no, o son presidentes especialmente, ¿no? No perciben de una remuneración, no perciben de un sueldo y tienen que valerse de la gestión que realizan con diferentes instituciones, en este caso el gobierno municipal, ministerios, etc. Incluso, gracias al accionar y al interés de los papitos, de los padres de familia, de esos corazones y personas solidarias, se ha logrado de alguna forma mantener la participación de los niños, a pesar de que los profesores no cuentan con la remuneración adecuada. A quienes, se les adeuda sueldos desde 2025. 8:43 Nosotros vamos llegando ya a la parte final de nuestro informativo, como siempre agradeciéndoles por su gentil sintonía. Comunicarles que el día de mañana tendremos la participación de la candidata o precandidata a la prefectura de Morón a Santiago por el movimiento Pachacutic, se trata de Liliana Taya, una de las lideresas con quienes nos faltaba tener este importante diálogo ciudadano, político, social. Así que les invito desde ya a estar muy, muy atentos a esta importante entrevista. Y el día viernes contaremos también con la presencia de uno de los candidatos a la alcaldía del Cantón Sucuá. Muchas gracias al arquitecto Cristian Pérez por aceptar esta invitación. 8:45 ya. Nos vamos despidiendo, agradeciendo por su gentil sintonía. Les esperamos el día de mañana con más información. Mientras tanto, disfrutemos de este día a pesar de la lluvia. Ojalá ya el sol nos acompañe para continuar con aquellas actividades al aire libre, especialmente para que nuestra municipalidad pueda realizar el mantenimiento vial. Oigan, recorran los sectores 4 de octubre, Artesanos, Aeropuerto, 31 de agosto, 3 de noviembre, Amazonas también. Estas vías están intransitables. Y muchos dirán, bueno, el tema de la lluvia, el tema del clima. Señoras y señores, cuando tenemos esa voluntad, yo creo que es importante determinar que es posible bajo una planificación y un cronograma. Hemos tenido días de un sol extremo y aún así los trabajos no se evidenciaron. Ojalá puedan brindar esa comodidad que la ciudadanía necesita al transitar por nuestras carreteras, por nuestras vías, por nuestros sectores, por nuestros barrios. 8:46. Nos despedimos y nos vemos el día de mañana. Chao, chao.
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0: Ya tenemos exactamente 9:06 a.m. en este miércoles ya, 3 de junio. Aquí damos inicio a lo que es Zona 33. Bienvenidos, bienvenidas. En esta tu radio estelar 106.5, como siempre. Listos, dispuestos para compartir con ustedes una excelente programación. La sugerencia y los comentarios lo pueden hacer al 09-95-71-07-16. Mi nombre es Iván, un gustazo inmenso estar nuevamente junto a ustedes acá en los estudios de Radio Estelar para dar inicio a lo que es Zona 33. Pero antes, que hoy no te falte la fuerza y el ánimo para salir adelante. Excelente inicio del día. Como siempre les digo, siempre con esa actitud positiva, con esas buenas energías para que todo lo que estemos haciendo nos salga muy bien. El saludito a todos ustedes por ser parte de esta gran familia de lo que es Radio Estelar. Gracias por estar siempre en nuestra sintonía. Hoy nos vamos a ir bien románticos a escuchar estas canciones que nunca pasan de moda y que son algunas veces cortavenas. Nos ponemos bien románticos en la mañana de hoy, en este miércoles, exactamente 9:07 a.m. Aquí damos inicio entonces a lo que es Zona 33. Bienvenidos, bienvenidas. La sugerencia, ya lo saben, al 09-95-71-07-16. Totalmente habilitado para ustedes. Bienvenidos.
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Ya tenemos exactamente las 9 de la mañana con 39 minutos. Avanzamos con más del programa. ¿Qué tal? ¿Cómo estamos? Nos dicen por acá, muy romántico amaneció hoy. ¿Qué tal? El saludito a todos ustedes. Gracias por estar siempre junto a nosotros en este Tu Zona 33 en Radio Estelar 106.5. Dice, enfócate, trabaja duro, nunca te rindas, sé positivo, mantente humilde, haz lo que amas. Si caes por problemas, levántate por tus sueños. Y como siempre digo, siempre confíen en ustedes mismos, que ustedes son los que se ponen el límite. No se dejen engañar. Si ustedes no dominan su mente, no dominan esas energías positivas, se van a quedar estancados ahí en ese mismo lugar de siempre, ¿no? Pero si ustedes miran más allá y dicen, yo sí puedo, todos los días dicen, hoy amanecí de nuevo con salud y vida, yo hoy voy a hacer algo diferente, yo puedo, yo lo sé hacer bien. Y vamos a ir cumpliendo todas nuestras metas, todos nuestros sueños, nuestros anhelos. Pero siempre con el flaco, con la bendición de Dios, siempre con él, todos nuestros proyectos salen adelante. Vamos a irnos con los saluditos. Esto es para nuestro gran pana. Esto es saludita para Clever. ¿Qué tal? Gracias por escucharnos, por estar siempre en nuestra sintonía. Este es en Chagua Urco, dice, donde realizan fletes también. Hacen cambio de vivienda, dice. Le hacen de a todo ellos, dice. Ganado todo, dice que transportan nuestros estimados amigos de Chagua Urco. Saluditos a todos ustedes.

0: Vamos a enviar un saludito. Esto es en el barrio Las Orquídeas. Ahí saludamos para Jesús. ¿Qué tal? Gracias por su reporte de sintonía. Buenos días. Vamos a subir el ambiente más acá en la radio, en la 106.5 Radio Estelar. Aunque el día esté medio triste, aquí vamos a seguir subiendo más la buena música, esa buena energía. Como dice, usted inició hoy día bien romántico. ¿Qué le está pasando, mi jovenazo? El clima lo ameritaba. Ahora sí vamos a irnos entonces. Vamos a subir lo que es el ritmo. Exactamente 9:42. Avanzamos con más del programa. Hold on.
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Ya tenemos exactamente las 10 de la mañana con un minuto. Gracias por las sugerencias. Gracias por los mensajes. Dice, cuando todo parezca difícil, recuerda, la perseverancia te lleva lejos. Sigue con fe, cada esfuerzo suma y la recompensa será tu mayor fuerza. Vamos a irnos con los saluditos, esto en cualquier parte de la ciudad para Verónica, gracias por escucharnos. ¿Qué tal también para el saludito para Martita? En el Belén saludamos. El saludito va para Mirna, ¿qué tal? ¿Cómo estamos? Buenos días.

Vamos también con saludito en esto, es en el Nazareno para Sarita, que nos cuenta que está full sintonía, le gusta el programa. ¿Qué tal? Buenos días, ¿cómo estamos? Mil gracias por ese reporte, sintonía a todos ustedes. Ese es como la adrenalina que nos inyecta, ¿no? Para seguir avanzando junto a ustedes, compartiendo siempre las buenas notas, las buenas frases de motivación. Acá, como siempre, diciéndoles, ustedes pueden, ustedes sí pueden, avancen con toda la fe, que ustedes sí pueden.

Pueden hacer todo, algunas veces dice esto es imposible, pero todo depende de la fe, nada más. El saludito también a nuestro gran amigo Pibe, ¿qué tal? ¿Cómo estamos? Nos cuenta que está full sintonía. Esto es en la compañía Bros Taxis. ¿Qué tal a todos ustedes?

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1: Ahí estamos siempre junto, compartiendo buena música junto a ustedes. Gracias por escucharnos. El saludito a todos ustedes, como siempre, están en nuestra sintonía. Este es el mejor ritmo de la bachatita. ¿Qué tal? ¿Cómo está avanzando? Vamos a irnos con algo de Shakira y Ozuna. ¿Qué tal? ¿Cómo le vamos? El saludito para Esto Es en cualquier parte de la ciudad. Nos estaba diciendo que está full sintonía. Jorge, ¿qué tal? Nuestro gran amigo.

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Continuamos con más del programa. Tenemos exactamente ya 10 de la mañana con 32 minutos en este miércoles 3 de junio. ¿Qué tal? ¿Cómo avanza el tiempo? Nosotros continuamos con más de nuestro programa. Dice, no existe vida perfecta. Existes tú dando lo mejor de ti todos los días. Como siempre les digo, solo depende de nosotros que todos los días nos vaya muy bien. Siempre pensando en positivo. Y sobre todo dando de nosotros el 100%. Eso sí. Porque si vamos a trabajar y vamos medio decaídos, hasta todo nos sale mal. El saludito para Verónica, ¿qué tal? ¿Cómo estamos? Buenos días. Vamos también con el saludito para Kreber, ¿qué tal? ¿Cómo estamos? El saludito muy especial para ustedes en Chaguaurco, ¿qué tal? A toda esa compañía que realiza fletes también. Nos contaban que transportan ganado. Y todo lo que usted sí pueda imaginar nos estaba diciendo. Vamos también con el saludito allá en Logroño. ¿Qué tal a nuestro gran amigo Luis que nos reporta sintonía? Mil gracias.

Bien, por acá también nos estaban pidiendo algo de Eddie Santiago, Vende Vuélame Otra Vez. Aquí, como siempre, compartiendo toda esa música, las sugerencias al 0979. Hasta mi número me olvido, oigan. Al 0995-710716. Esa sí es. El saludito también a nuestro gran amigo Pibe. ¿Qué tal? Nos cuenta que está full sintonía también. Recorriendo su Cuba nos dice: somos Radio Estelar 106.5 desde el corazón, desde el paraíso de la Amazonía, nuestro bellísimo y hermoso cantón Sucuba, para todo el mundo. Ahí estamos con la sugerencia musical. Junto a Eddie Santiago, Demórame Otra Vez.

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Ya tenemos exactamente las 11 de la mañana con 10 minutos. Estamos ya ingresando a lo que es la recta final del programa. Vamos a irnos con el siguiente. Dice, al final, de lo único que nos podemos arrepentir en la vida es de aquellas cosas que no nos atrevimos a hacer. Las oportunidades que se nos presentan, hay que aprovecharlas, hay que ir de una ahí, ¿no? Aprovechar todas las oportunidades para después no estar diciendo, yo debería estar allá, yo no debería estar pobre. Ahí lo tiene, entonces, siempre debemos atrevernos, porque las oportunidades no se presentan todos los días. Exactamente, tenemos ya las 11 con 11 minutos, avanzamos con el programa. ¿Qué tal? Gracias por los reportes de sintonía. El saludito para Sofía, esto es en el barrio Belén. ¿Qué tal? ¿Cómo estamos? Buenos días.

Hola, ¿qué tal? Te estoy escuchando acá en el centro de la ciudad. Por favor, ponme la canción de Nek, Amor Inmenso. El saludito para Carlita, ¿qué tal? Gracias por su reporte y sintonía. Como siempre les digo, la sugerencia lo pueden hacer al 09 95 71 07 16.

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La casa a veces lleva dinero, a veces no. Vergüenza es aparentar algo que tú no eres. Ahí están, estimados amigos, siempre hacer uno mismo, positivo, con todas esas buenas vibras. Qué lindo y hermoso es sentirse uno bien con uno mismo, ¿no? Y si es que podemos ayudar a nuestro prójimo, no está de más. Aunque algunas veces con el tiempo son mal agradecidos. Pero ¿qué se puede hacer? Esto es en la viña del Señor, todo pasa. Algunas veces siempre somos, colaboramos, ayudamos. Pero solo con una falla, solo con una vez que le digamos no a esa persona, ya somos los malos. Así es algunas veces en la sociedad. Así son los grupos de amigos que nos rodean. Y uno dice, bueno, hasta aquí llegó este señor. Me voy a enfocar en mí mismo. En mí, en mi familia, en los familiares. O sea, en las personas que realmente nos sepan valorar. Esa es la palabra correcta, que nos valoren. Eso es lo importante. Exactamente 12 del mediodía. Conmigo será hasta el día de mañana. Se me cuidan muchísimo. Que tengan una excelente tarde. Hasta mañana. Chao, chao.

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0: Son las 12 horas 30 minutos.
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0: Son las 13 horas, 3 minutos.
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0: Son las 13 horas 32 minutos.
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0: 14:02.
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Bueno, y como es tan muy importante deleitarles a todos ustedes de la música 100% nacional, yo quisiera invitarlos a todos ustedes, como lo hacemos a nivel internacional, allá por los Estados Unidos, todos nuestros hermanos centroamericanos cantan a capela esta canción conmigo, ¿ok? Así que todo el mundo invitado a cantar con Rana Grupo. ¡Viene! ¡Viene!

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0: gracias, venga.
1: Son las 15 horas, 5 minutos.
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Y son exactamente las 16 horas 7 minutos, 4 de la tarde 7. Y así me gusta mismo. Buena canción a quienes nos hacen llegar sugerencias a través del 0984-548365. Miércoles, mitad de semana, y estamos fecha 3 de junio del año 2026. Enviamos saludos y la cordial bienvenida también a quienes recién se integran a nuestro programa, a su programa Conexión Estelar, y lo acompañamos en el dial 106.5, inconfundible, por supuesto. De lunes a viernes hasta la hora 19 nos encontramos compartiendo con ustedes lo mejor de la música, los mejores éxitos. 0984-548365 está totalmente habilitado para sugerencias. Compartimos aquí algo de información también a propósito a esta hora de la tarde. 16.07, vamos por acá. El segmento gastronomía del portal Primicias, chocolate ecuatoriano, se entregará en vuelos de Latinoamérica, Europa, Estados Unidos y Oceanía. ¡Qué orgullo! Llevar un pedacito de Ecuador al mundo es el objetivo de la alianza LATAM Airlines Ecuador y Pacari, presentada por este 3 de junio del 2026, que entrega chocolate ecuatoriano en sus rutas internacionales. ¡Qué bien! Medio millón de mini barras de chocolate ecuatoriano de la premiada marca nacional Pacari ya está surcando los cielos del mundo, y otros en proceso de volar rutas aéreas de Latinoamérica, Europa, Estados Unidos y Oceanía. Este miércoles 3 de junio se anunció ya la alianza LATAM Airlines Ecuador y Pacari para que, pero la inclusión del chocolate nacional en las rutas internacionales de la aerolínea latinoamericana comenzó ya por fases hace poco más de un mes. Después de casi 3 años de conversaciones, análisis logísticos y decisiones internacionales, un chocolate de Pecarí fue seleccionado como el producto estrella a ser entregado como cortesía en gran parte de las rutas internacionales de LATAM Airlines. La mini barra de chocolate orgánico 60% cacao esmeraldas. Allí está Mónica Fristop, CEO de LATAM Airlines Ecuador, detalló en rueda de prensa que el chocolate ecuatoriano se entregará en todos los vuelos que partan de Latinoamérica, excepto Brasil y Perú, hacia Europa, Estados Unidos y Oceanía. Además, también se lo entregará en varias rutas desde Ecuador hacia New York, Miami e incluso también en rutas internas de Estados Unidos. Se entregarán minibarras de 10 gramos principalmente en cabinas premium, pero en ciertos casos también a las secciones Premium Economic. Esta es una oportunidad única de compartir lo que representa el cacao ecuatoriano, calidad, sostenibilidad y orgullo nacional, resaltó Santiago Peralta, fundador y gerente general de Pacari. También resaltó que la marca trabaja con 4.500 agricultores ecuatorianos de pequeña escala, incluyen ingredientes de Latinoamérica como una forma de conectar a la región. De las decenas de sabores que ofrece la marca Pacari, ¿por qué se eligió el chocolate 60% cacao esmeraldas? Peralta responde que fue una decisión bastante difícil, pero las seleccionaron por ser la que mejor representa la pureza del cacao ecuatoriano. Esta barra no tiene leche, no tiene soya, no tiene ningún tipo de nueces, nada que sea potencialmente alérgico, es decir, que puede llegar a mayor cantidad de personas sin riesgo. Además, también al ser el 60% cacao, es la mejor forma de introducir al público al consumo de chocolate amargo, explica Peralta, feliz y orgulloso de expandir este tesoro nacional por los cielos del mundo. ¿Cómo no? Por supuesto, ya está el chocolate ecuatoriano en mini barras ya para quienes viajan en vuelos de Latinoamérica, Europa, Estados Unidos y Oceanía. Bastante importante y buenas noticias también para nuestro país. Ecuador ya surcando el mundo entero en los aires, pero allí va el chocolate, ¿no es cierto? Una barrita por allí de repente para que lo prueben lo bueno que es el chocolate ecuatoriano, ¿no es cierto? Son exactamente las 16:11 minutos. Saludar también y agradecer a la gente agricultora, pues de allí viene la pepita de oro, el rico cacao, ¿no es cierto?
Todo el esfuerzo de los ecuatorianos se ve reflejado ya en lugares internacionales y vale la pena también reconocerlo. Vamos, Freca, con más de nuestro programa Conexión Estelar y enviando saludos también a quienes escuchan en el barrio aeropuerto acá en nuestra ciudad, en el barrio centro también. Saludos a Angélica, nos escucha por allí.

Una de dos. Allí estaba la voz de Mariana Xiaomi. Ahí vamos enviando saludos también a la gente del barrio La Cruz. Buenas tardes, amigos, amigas. Gracias por estar sintonizando el dial 106.5. Nos dirigimos para Pachuca. Muy buenas tardes. La canción de qué personaje oye mujer dice: saludos para usted y quienes hacen Radio Estelar. Ok, muchísimas gracias. Un bonito miércoles, una bonita tarde también. Y gracias por permitirnos acompañarles con la mejor música, ya saben. Y son ustedes quienes nos ayudan a programar lo mejor para que se sienta bien acompañado también allí en su local comercial, en su casita. Se está manejando también. El saludo para usted, señor conductor. A quienes van a hacia la provincia de La Soa y viceversa también nos sintonizan el dial 106.5. Ya sabe, quienes van manejando, tengan mucho cuidado y precaución al conducir por las vías, en especial en nuestra provincia de Morona, Santiago. Y si llega al paraíso de la Amazonía, ni se diga, tiene que ponerse cuatro ojos para que vea bien las vías. Semáforos. Redondeles. Allí quienes manejan las motos, motocicletas, las eléctricas, las cooperativas de taxi también. Todos, mejor dicho, los choferes deben tener mucha precaución. No nos confiemos porque aquí ya no se puede definitivamente. Todos los días de que se cierra el día con algún accidente, se cierra en el paraíso de la Amazonía. Ya debemos dejar esa situación para otras ciudades. Nuestro querido paraíso de la Amazonía tiene que ser el tranquilo de siempre. Cero accidentes. Simplemente una ciudad que merece estar con toda la paz del mundo, ¿no es cierto? Toda tranquilidad. Son las 16:41 minutos. Por acá el sol nos enfoca. 4:41. Vamos por acá con más de nuestro programa Conexiones del Ar. Saludos para Mario. Nos escucha en Río Blanco. Buenas tardes, amigo. ¿Qué tal? Cancioncita de Marshmello dice: vamos a buscar también algo para ponerlo en esta tarde. Mientras tanto, el saludito también en el Esmeralda Oriental para Nancy. Por acá vamos. Esta canción nos había solicitado, no se olvide de ponerme, que me voy hacia el trabajo. Dice: tengo que estar a las 5 de la tarde, pero deja de escuchar esa canción. Ok, aquí suena María José. Y buena canción también, por supuesto. Buena sugerencia a esta hora de la tarde.

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Perfecto, y estaba en la voz de Chayanne, Jutacazú, Imposible. Son las 17 horas, 10 minutos, 5 de la tarde, 10. Saludos para nuestro amigo Jonathan, que nos escucha en el barrio 3 de noviembre. Gracias al deporte de sintonía de canción Tatuaje del Alma en vallenato. Ya lo vamos a complacer igualmente. La canción de Prince Royce, La Corriente, nos están solicitando. Vamos a complacerlo. Romeo Santos Tuyo dice, saludos en el barrio Amazonas. Y qué pena, en vallenato ya mismo. Lo complacemos con gusto. Mil gracias por estar al otro lado del receptor en este miércoles mitad de semana. Compartimos lo mejor de nuestro programa hasta la hora 19. Y ahí cuando son doble filo, ¿qué pasa? Romeo Santos. Se nos viene esta buena canción y enviamos saludos también a la gente que nos escucha en el barrio Belén.

0: Son las 17 horas 27 minutos, 5 de la tarde 27. Y con un tatuaje en la alma, así está. El cemento vallenato sonando ya, por supuesto, complaciéndoles a cada uno de ustedes. Saludos a Juan Carlos, estamos con Marcos también. Y un saludo para David en la ciudad de Maicas, gracias por estar reportando sintonía. Para Rosalía, a propósito, en el barrio Nazareno.
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0: Canciones románticas nos solicitan por acá, ya lo ponemos en el segmento. Ya mismo, ya vamos con un poco tiempo también. Recuerden que el tiempo pasa súper rápido y nosotros vamos nomás que complaciéndoles. Pero qué pena, de verdad. Combinación vallenata suena en estos momentos en el segmento vallenato. Gracias a ustedes que están al otro lado del receptor en este miércoles mitad de semana.

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0: Soy exactamente a las 18 horas 15 minutos y es por amor. Ahí estaba la voz de Alexander Pires en el segmento ya súper romántico por allí. Saludos a Mercy, Soraya también en el centro de nuestra ciudad. Canción de Café Tacuba, Eres.
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0: Nos solicitan en esta tarde, vamos a complacerlo también. Recuerde que es 0984-548365, la línea que está totalmente activa.
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0: Saludos para Vanessa también. El saludo se nos va hacia el Puyo. Muy buenas tardes, ya casi noche. Deseándole todo lo mejor también. Gracias por estar sintonizando nuestra estación a través de www.estelar593.com.
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0: 18, 16 minutos, 6 de la tarde, 16. Y es momento de complacer también con esta canción. Nos dirigimos hacia el barrio del aeropuerto de nuestra ciudad. Y suena Soraya.

perfecto. Y ahí veníamos escuchando la voz de Fito y los Fitipaldis. Con la boca vive el pez. Qué canción. Y enviamos saludos a quienes nos están escuchando. En el barrio Los Artesanos también. Saludos a Magali, que también sintoniza nuestro programa Conexión Estelar. Un saludito especial también para nuestro amigo Aníbal. Gracias por el reporte de sintonía. Domingo Comini, 8 de diciembre, como siempre. 0984-5483-65. Está totalmente habilitado para que usted realice sugerencias.

18:45 minutos, 6:45. Allí venía escuchando la canción de Elefante, La que se fue. Enviamos saludos en el barrio La Barranca, en la ciudad de Macas, gracias a Giovanni que está en nuestra sintonía. Chica de humo, la canción de Manuel solicitada, la vamos a complacer también. La canción de Enrique Iglesias, Si tú te vas, la tenemos por acá para poder complacerlo. Saludos a Jairo, que nos sintoniza también en esta tarde bonita y anoche. Por supuesto, estamos culminando ya los últimos minutos de programa. Recuerde que estamos todos los días de lunes a viernes hasta la hora 19 en punto.

Son exactamente ya las 18 horas 58 minutos. Se ha podido complacer todas las sugerencias. Mil gracias a ustedes por habernos permitido acompañarles en esta tarde y noche de miércoles 3 de junio del año 2026. Les acompañó su amiga y humilde servidora de siempre que les habla Carmen. Estaré de retorno el día de mañana, si Dios lo permite, a la misma hora y la misma señal, como siempre. Quienes van ya dirigiéndose a sus hogares, que lleguen con bien. Y a quienes, pues, ya estén en casita, que descansen. Una buena noche. Cuídense muchísimo. Chao, chao.

0: 19 horas, 1 minuto.
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